Smiley heredó 650 millones. Pero vamos a jugar un poquito. Si ustedes tuvieran una madrina así de espectacular y que les heredara 650 millones de dólares, ¿qué harían? ¿Se comprarían una casa? ¿Viajarían por el mundo? ¿Dejarían de trabajar? ¿O qué? ¿Se comprarían una isla? ¿Qué harían ustedes con ese dinero? Yo, híjole, la verdad es que Diosito sabe por qué no le da alas a los alacranes, mi gente, pero yo, mira, desconozco a todo el mundo, bye, sayonara, si te vi, ni me acuerdo. No, no es cierto, mi gente, yo gastaría ese dinero, ya saben, en lo típico, viajar, ayudar a los perritos, ayudar a la gente, etcétera, etcétera. Pero bueno, mientras ustedes piensan en esta pregunta, les voy a platicar que Miley tiene clarísimo qué es lo que quiere hacer con su siguiente etapa, y esto es más música. Y después de haber pasado de Destiny Hope a Miley, de Miley Stewart a Hannah Montana, de estrella Disney artista Grammy, Miley nos ha demostrado que ella nació para triunfar, porque eso es Miley, una artista que llegó lejísimos, pero que por lo que viene todavía tiene muchísimo más que cantar, crear y sorprender. Nosotros seguimos, mi gente, aquí no le vayan a cambiar ni media ápice esta frecuencia, seguimos con más música, con toda la actitud de sábado.

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0: Ok, estamos de regreso y les cuento que este programa es el volumen 98 y estamos a dos de cumplir 100 sesiones en este espacio. Y sabes que para nosotros desde el inicio siempre ha sido un placer compartir música, producción y mezcla para ti. Escríbenos en nuestras redes sociales qué te gustaría escuchar para el número 100, ya sea en Polimarcha Oficial o en Instagram @JohnBarrera_AAA. Estamos atentos. Por último, les tengo una noticia. Por el gran éxito del programa, también estaremos transmitiendo los domingos a las 6 p.m. La música continúa en Estudio Polimarch por los 40.
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2: Polilovers, estoy muy orgulloso porque faltan 15 días para llegar al programa número 100, que son 2 años de estar con ustedes. Así que comenzamos la celebración y haremos en el mes de septiembre programas dedicados a las décadas. Hoy tenemos los 90s. ¿Comenzamos? Soy Víctor Estrella, dale volumen y disfruta Estudio Polimarch por los 40.

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1: Regresamos. Nada mal para empezar la celebración del segundo aniversario de Estudio Polymarch. Estamos muy orgullosos de poder conectar con ustedes cada fin de semana. Y gracias a eso, ahora también nos escuchamos todos los domingos. Soy Víctor Estrella, no te vayas. Continuamos con la música con el Back to Back en Estudio Polymarch por los 40.
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4: ¿Qué dirías si te cuento que una mujer murió hace más de 70 años, pero sus células siguen vivas? No en sentido poético, literalmente vivas. Multiplicándose en laboratorios de todo el mundo, ayudando a crear vacunas, combatir el cáncer y salvar millones de vidas. Se llamaba Henrietta Lacks. Era una mujer afroamericana, madre de 5 hijos, y nunca supo que su cuerpo cambiaría la historia de la medicina para siempre. En 1951, Henrietta llegó al hospital Johns Hopkins, en Baltimore, Estados Unidos, el único de la zona que atendía a personas afroamericanas, con un dolor terrible. Le diagnosticaron cáncer de cuello uterino. Antes de iniciar el tratamiento, un médico le extrajo células de su tumor sin que ella lo supiera y sin pedirle permiso. Esas células llegaron al laboratorio del doctor George Gay y ahí ocurrió algo que nadie había visto antes. En lugar de morir a los pocos días, como todas las células humanas cultivadas hasta entonces, las de Henrietta seguían vivas y se multiplicaban sin parar. Las células ELA son inmortales porque provienen de un tumor de cáncer de cuello uterino muy agresivo que sufrió una combinación de mutaciones genéticas. Estas células superan el límite de envejecimiento biológico y se multiplican infinitamente en condiciones de laboratorio. Las llamaron células ELA por las dos primeras letras de su nombre y su apellido. Son las primeras células humanas consideradas inmortales. Se calcula que se han producido más de 50 toneladas de células ELA y han sido utilizadas en más de 100.000 estudios científicos en todo el planeta. Gracias a esas células, se desarrolló la vacuna contra la poliomielitis, se investigó el VIH, se avanzó en tratamientos contra el cáncer de mama y se probaron terapias durante la pandemia de COVID-19. También fueron clave para la vacuna contra el virus del papiloma humano. Pero esta historia tiene una sombra. Henrietta murió en octubre de 1951, a los 31 años. Nunca supo que le habían extraído células. Su familia vivió décadas en la pobreza, sin seguro médico, sin enterarse de que el legado biológico de su madre circulaba por laboratorios de todo el mundo, generando descubrimientos, premios y ganancias millonarias de las que ellos nunca vieron un centavo. Su caso, atravesado por el racismo y la desigualdad de la época, abrió uno de los debates éticos más importantes de la medicina moderna. ¿A quién pertenecen las células de tu cuerpo una vez que salen de ti? ¿Puede la ciencia avanzar a costa de la dignidad de una persona? En 2021, la Organización Mundial de la Salud le otorgó a Henrietta un reconocimiento póstumo. Su hijo Lawrence, de 87 años, lo recibió rodeado de nietos y bisnietos. Henrietta no eligió ser inmortal, pero sus células, sin pedirle permiso, decidieron no morir. Y al hacerlo, le regalaron al mundo una herramienta que ha salvado millones de vidas. Su historia nos recuerda que detrás de cada gran avance científico siempre hay una persona y que la ciencia sin ética es una ciencia incompleta. Un guión de Leonardo Santiago con información del portal Ciencia UNAM. Les saluda Mónica Genis.
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6: Bienvenidas y bienvenidos a Revista del Consumidor Radio. Yo soy Leos.
7: Yo soy Cha. Y hoy estamos aquí con todos ustedes para cocinar el platillo sabio de Profeco.
6: Les traemos una receta que combina sabores dulces, ácidos y saladitos. Atún a la vizcaína.
7: Tome nota. Para preparar nuestro platillo necesitaremos 5 latas de atún, ya sea en agua o aceite, pero bien drenadas. Medio kilogramo de jitomate, una cebolla, 2 dientes de ajo finamente picados, 3 papas medianas cocidas y cortadas en cubitos y media taza de puré de tomate.
6: También vamos a utilizar aceitunas verdes, alcaparras y chiles güeros en escabeche al gusto. Además, 3 cucharadas de aceite de oliva, 2 hojitas de laurel, sal, pimienta y un poquito de sazonador de hierbas a la italiana. Y si le quieren dar ese toquecito crujiente, 1/4 de taza de almendras fileteadas. ¿Vamos a la preparación?
7: Para iniciar, en una cacerola u olla grande calentamos nuestro aceite de oliva y sofreímos la cebolla junto con el ajo hasta que estén transparentes y bien doraditos. Después agregamos los jitomates cortados en cubos pequeños y salpimentados.
6: Añadimos el puré de tomate, agregamos un poquito de sal, el sazonador de hierbas al gusto y las hojas de laurel. Dejamos cocinar a fuego medio por unos 10 minutos hasta que el jitomate reduzca un poco.
7: Pasado este tiempo, agregamos las aceitunas sin hueso y las alcaparras. Y aquí va un paso que es opcional, pero que le da un toque muy rico, la verdad. Unas almendras fileteadas. Mezclamos todo muy bien y lo dejamos al fuego unos 5 minutitos más para que todos los sabores se integren a la perfección.
6: Ahora vamos a agregar la papa precocida para que termine de cocinarse con el calor del guiso. Después incorporamos el atún y lo mezclamos con muchísimo cuidado. El secreto aquí es hacerlo suavemente para que no se nos bata la papa ni se nos deshaga el atún.
7: Y para el toque final, sazonamos con sal y pimienta al gusto, pero mucho ojo aquí. Les vamos a pasar un tip muy importante. Recuerden que las aceitunas y las alcaparras ya son bastante saladas, así que pruebe su guiso primero para que no se les vaya a pasar la mano con la sal.
6: Para cerrar, vamos a agregar chiles güeros enteros al gusto. Y un secretito es que le podemos poner un chorrito del mismo vinagre con el que vienen los chiles, que le va a dar un poco de acidez muy característica y muy deliciosa. Tapamos después la olla y dejamos a fuego medio por 10 minutos para que ahora sí todos los sabores se integren por completo.
7: Y listo,
6: ya quedó.
7: Ya podemos disfrutar de este espectacular atún a la vizcaína. Para presentarlo, decoren con unas hojitas de perejil fresco, un poquito más de almendras fileteadas y, por supuesto, acompáñenlo con unas buenas tostadas, puede ser también un bolillito.
6: Lo que quieran, galletitas. Queda buenísimo. Anímense a prepararlo y cuéntenos en nuestras redes sociales cómo les fue. No se les olvide que también pueden ver esta receta en el canal de YouTube Profeco TV. Yo soy Leos.
7: Yo soy Cha y fue un gusto cocinar con ustedes aquí en Revista del Consumidor Radio.
6: ¡Hasta la próxima!
7: ¡Bye, bye!
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0: Hola, hola, bienvenidos, bienvenidas, ¿cómo están? Estamos en un episodio más de Ya Oíste. Yo soy Génesis Sainez y hoy tenemos un tema muy peculiar, un tema que puede pasarle a cualquiera, nadie está exento. En la cocina, en el trabajo o incluso en tu casa, en la calle, que son las famosas quemaduras. Y vamos a hablar sobre qué hacer en un momento difícil que está, porque muchos entramos en pánico en ese momento, es como de, ay, se está quemando, está pasando algo, pero no, a esto nos viene a acompañar nuestro querido doctor Oscar Reyes, jefe del servicio de urgencias. ¿Cómo está, doctor?
4: Hola, buenas tardes, bien, gracias, aquí, gracias por la invitación.
0: Ay, muchas gracias a usted por acompañarnos. Esto se va a poner bueno, porque estamos en una temporada donde justo puede haber muchas, muchas quemaduras, pero vamos a empezar sobre qué son las quemaduras, doctor.
4: Bueno, las quemaduras prácticamente son lesiones causadas por agentes físicos externos, principalmente sea fuego directo, líquidos calientes. Existe también las quemaduras por corriente eléctrica y en menor medida, pero también existen las quemaduras químicas. Entonces, wow, básicamente son lesiones térmicas, básicamente.
0: ¿Cómo son los tipos de quemaduras, doctor, que le han llegado?
4: Bueno, las quemaduras se clasifican, puede ser por, como ya mencionamos, por el tipo de agente que la ocasiona, que ya mencionamos que puede ser por fuego directo, le llamamos por escaldadura, quiere decir por líquidos calientes, quemadura química y quemadura eléctrica. Esa es una clasificación que es de acuerdo al agente físico que lo ocasiona. Y para nosotros como médicos es muy importante clasificarla de acuerdo a la profundidad o la gravedad de la lesión.
0: Ajá. Okay.
4: Hay varias clasificaciones, conforme van pasando los años, se han creado varias clasificaciones. La más usada o la que está más en boga es la que le divide en primer grado, segundo grado y tercer grado.
0: Oh, sí.
4: Ajá, eso es de acuerdo. A nosotros como personal de la salud nos funciona mucho para determinar la gravedad de la lesión y a la vez de saber la gravedad de la lesión, saber si el paciente requiere ser tratado en un hospital o puede ser tratado en su domicilio.

0: La quemadura de primer grado es la que comúnmente cuando vamos a la playa y nos asoleamos,
1: Lo bronceadito
0: ajá,
1: acá.
0: esa es una quemadura de primer grado. Obviamente, pues como la mayoría de la gente sabe, pues no es necesario ir al hospital para tratar ese
1: Incluso
0: tipo
1: hay gente
0: de...
1: que se broncea por gusto, ¿no? O
0: Ajá,
1: sea.
0: exactamente. Y es algo, irónico, pero las quemaduras de primer grado, son dolorosas precisamente porque afectan las capas superficiales de la piel, que se llama epidermis, y es ahí donde están los receptores del dolor.
1: Ya tocamos el de grado 1, no,
0: Primer
1: primer
0: grado.
1: grado, ya ven. Nos vamos con el de segundo grado. Okay.
0: Ok, sí, el de segundo grado, ya estamos hablando que ya la quemadura es más profunda. De hecho, la quemadura de segundo grado se divide en superficiales y profundas. Ajá.
1: Okay.
0: El segundo grado ya afecta a capas más profundas de la piel, en este caso la dermis. Y este tipo de quemadura es muy importante porque la recomendación es que sí se tenga una atención médica, que ya son más profundas a diferencia de las de primer grado. ¿Cómo los vamos a identificar? La piel se pone rosa y las famosas ampollas o flictenas. Ajá,
1: Oh,
0: ya
1: eso
0: es
1: sí.
0: una característica de las de segundo grado que ya van a cursar con ampollas. Ajá,
1: Ouch.
0: entonces este tipo de quemaduras, la sugerencia es que sí se vaya a alguna atención médica, a diferencia de las de primer grado.
1: Sí, sí me ha tocado ver, no me ha pasado, pero sí me ha tocado ver que el aceite creo que es lo más común que vemos que les cae en la piel e inmediatamente como que empieza a salir la ampollita, o sea, obviamente entre el movimiento y todo, de que te arde, me tocó ver que a mi mamá le salió una enorme, pero no entendía, o sea, yo en mi mente es como, ¿por cómo es que sale o por qué salen las ampollitas? ¿Es como media de protección de la piel o por qué se da?
0: La mayoría de las quemaduras de segundo grado, como bien mencionas, está ocasionado por líquidos calientes, ya sea aceite, agua hirviendo, o también por objetos calientes como el clásico, la plancha, la secadora.
1: Yo con mi plancha del peine.
0: Entonces, la ámpula o ampolla, como se le conoce a flictena, no es otra cosa que se sale el líquido de la piel y se acumula ahí. De hecho, más adelante vamos a ver que cuando ya las quemaduras son más extensas, algo que daña mucho al paciente es la pérdida de líquido o de volumen que le llamamos nosotros. Ajá.
1: Okay.
0: Aquí también es importante mencionar, ya cuando entramos a una quemadura segundo grado, nosotros ya a nivel médico, es muy importante la extensión de la quemadura. ¿Estás de acuerdo que no es lo mismo como bien mencionas, que te quemes una área pequeña de tu mano a que te quemes, por ejemplo, todo el tórax, ¿no? O todo el
1: Ay, sí.
0: pecho.
1: Pero pasemos a la de la quemadura de tercer grado, que esa es la última de la escala, por
0: Sí,
1: así decirlo.
0: es la más grave. Por lógica, pues la profundidad es mayor. Aquí es cuando el paciente inclusive ya tiene exposición de hueso,
1: Ay.
0: exposición ósea, cuando ya se quema tendones, ya se queman como músculo. Obviamente, pues son pacientes que se exponen a corrientes térmicas o están mucho tiempo expuestos, sobre todo cuando hay fuego directo, ¿no?
1: Claro.
0: Y desafortunadamente muchas de las veces el tratamiento es quirúrgico. Muchas veces inclusive si una extremidad está muy afectada, inclusive puede requerir amputación. Entonces ya es una
1: Ay.
0: quemadura pues ya más grave, ¿no?
1: Y hay una pregunta que me gustaría hacerle, porque creo que todos necesitamos saber esas acciones rápidas, que en dado caso no sé, estoy en mi casa. Y veo, o sea, para poder ayudar y también para saber qué hacer yo, ¿no? ¿Qué hacer cuando estás en ese momento que no estás obviamente en el doctor o en lo que llegas? ¿Cómo tratarlo o hacerlo inmediatamente una quemadura?
0: No, la principal recomendación es no aplicar ninguna sustancia a la quemadura,
1: Ni la famosa clara de huevo.
0: no, ni hay veces que le ponen antibiótico en crema, tampoco se sugiere, clara de huevo, algunas cremas como el tepezcohuite, el aloe, entonces la sugerencia es no aplicar nada de eso. Tampoco agua fría. Mucha gente, pues la lógica muchas veces llegaría a pensar, pues si se quema y está caliente,
1: claro,
0: pues échale agua fría, ¿no? Sin embargo, no. Sí se sugiere, obviamente, que se lave la herida con pura agua, pero que el agua sea tibia o templada.
1: Ok. Uh-huh.
0: Tampoco se recomienda poner hielo.
1: ¿Y, por ejemplo, el agua es en contacto directo o como suavecito?
0: No, hacerlo. Directo.
1: Directo, uh-huh. Ok.
0: Ajá, entonces, y después taparla con un apósito antiadherente, o sea, evitar que no sea un apósito que se pegue en la piel y obviamente pues que esté limpio, ¿no?
1: Claro, principalmente.
0: O sugerencia que esté limpio. Y si la quemadura sí se ve que tenga ampollas o todo sugiere que sea el segundo grado, pues sí se sugiere que vaya a atención médica.
1: Y lo que hoy nos comparte, doctor, es muy, muy importante, porque hay cosas que ni siquiera sabemos. O sea, podemos decir que es muy como de, ay, no me va a pasar, o nada más me quemé tantito, pero lo dejamos a la desidia y son cosas que se pueden complicar. Nos ayudó a desmentir muchos mitos. Uh-huh. Muchas gracias. Y pues, sin más por el momento, yo le agradezco mucho que nos haya acompañado. Espero que se le haya pasado muy bien.
0: Sí, al contrario, gracias a ustedes.
1: Y pues nada, Easter Lovers, la verdad es que yo estoy muy, muy agradecida. Muchísimas gracias, doctor, por esta compañía, por compartir información tan valiosa. Yo soy Génesis Sainz, fue un gusto tenerlos aquí. Muchísimas gracias, nos vemos en el próximo episodio. Adiós.

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1: Los 4096.5, buenos días y feliz domingo. Qué gusto encontrarnos nuevamente a través de la radio. Yo soy Paola Schaefer y hoy tenemos 4 horas para disfrutar de la buena música, compañía, saludos y por supuesto, ya lo sabe, datos curiosos para sorprenderte. Así que prepárate ese cafecito, ponte cómodo y deja que nosotros nos encarguemos de poner el ritmo. A este domingo comenzamos los 40 Music, toda la actitud.
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3: Los 40 Music, domingo. Ay, ese día que para algunos significa descanso, para otros trabajo y para muchos significa, ay, mañana empiezo otra vez la semana. Pero todavía no pensemos en el lunes. Pensemos que hoy todavía es domingo y que hay que disfrutarlo. Así que tú relájate, súbele un poquito y aprovecha este momento. Nosotros nos quedamos contigo un ratito más. Vamos arrancando. Estos son los 40 Music, toda la actividad.
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1: Los 40 96.5. Soy Paola Schaefer y a ver, vámonos con un dato curioso para este domingo. ¿Ustedes sabían que los delfines duermen con un solo hemisferio de su cerebro a la vez? Mientras una mitad descansa, la otra permanece activa para que puedan seguir respirando y estar atentos a su entorno. Imagínate poder dormir y estar despierto al mismo tiempo. Qué raro, ¿no? Aunque luego eso nos pasa a las tías cuando decimos dormí, pero no descansé. Lo escuchas aquí en los 40 96.5, toda la actitud.
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12: Los 40 Music, soy Paola Schaefer. A ver, aquí les va una pregunta dominguera. ¿Qué es lo que más disfrutas de un domingo? ¿Dormir hasta tarde, desayunar tranquilamente, salir con la familia, ver una película o simplemente no hacer absolutamente nada? Que también se vale. Cada quien tiene su manera de disfrutarlo. Y sea cual sea la tuya, esperemos que hoy tengas un excelente domingo. Escríbenos en los comentarios. Estás en Los 40 Music.
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2: Los 40, 96.5. Nuestra primera hora de este domingo. Ya, miren, se nos fue. Pero tranquilo que todavía nos quedan 3 horas de música y compañía. Así que sigue con nosotros porque vamos a continuar disfrutando de este día juntos. Gracias por escucharnos y por convertir este domingo en un domingo muy especial y con mucha música. 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

0: Los 40 Music y seguimos disfrutando de este domingo y qué gusto saber que continúas con nosotros. Si apenas acabas de sintonizarnos, pásele usted bienvenido. Aquí tenemos música para acompañarte mientras hagas lo que tengas que hacer pendiente. Y recuerda, los domingos también cuentan como días productivos, ¿eh? Especialmente si logras descansar. Déjanos en los comentarios qué andan haciendo en esta mañana de domingo. Te escucho y te leo en el WhatsApp. Estás en Los 40 Music, toda la actitud.
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2: Los 40, 96.5, toda la actitud. Aquí tienes un bastante curioso dato. ¿Sabías que los cuervos son capaces de recordar rostros humanos? Pueden distinguir a determinadas personas y asociarse con experiencias positivas o negativas. Así que cuidado con tratar mal a un cuervo, porque quizá te recuerde durante bastante tiempo. ¿Lo sabías? Son igual de rencorosos que nosotros los humanos. Lo escuchas aquí en Los 40 Music.
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1: Los 40, 96.5, toda la actitud. Los domingos tienen algo muy especial. Muchas veces son el pretexto perfecto para sentarnos a platicar, comer juntos o simplemente pasar tiempo con quienes queremos. A veces no necesitamos grandes planes, una buena comida, una conversación y música de fondo pueden convertirse en uno de esos momentos que recordaremos durante mucho tiempo. Así que este domingo te invito a crear recuerdos con tu familia, con tus amigos, con quien tú quieras. Estás en Los 40 Music, toda la actitud.
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3: Los 40, 96.5, toda la actitud. Un saludo muy especial para quienes nos están escuchando en familia, también para los que están preparando la comida del domingo, porque sabemos que ahí hay verdaderos campeones. Y un abrazo para quienes hoy están trabajando, que sepan que aunque sea domingo, aquí tienen compañía y buena música. Yo soy Paola Schaefer, te seguiré acompañando en Los 40 Music un ratito más con toda la actitud.
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1: Los 40 Music, soy Paola Schaefer, ya tercera hora de nuestro domingo y seguimos juntos. Tal vez estás terminando de comer, descansando en casa, saliendo a dar una vuelta o simplemente disfrutando de un momento tranquilo. Sea donde sea que nos escuches, gracias por elegir nuestra compañía. Vamos a seguir poniendo música para que este domingo siga sonando bien. Estás en Los 40 Music con toda la actitud.
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2: Soy Paola Schaefer, pásele, acomódese. Aquí le va un dato curioso. ¿Sabías que los elefantes pueden reconocerse frente a un espejo? ¡Ajá! Esta capacidad se relaciona con la autoconciencia y es un bastante común entre los animales. Además, los elefantes tienen una memoria impresionante, así que definitivamente no son animales que olviden fácilmente. Esto deberíamos aprender nosotros, aprender a reconocernos frente al espejo. 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
2: Los 40 Music, soy Paola Schaefer. Hay canciones que simplemente pertenecen a ciertos momentos. Una te recuerda una fiesta, otra un viaje, otra una persona y alguna más quizá te recuerda una etapa completa de tu vida. Esa es una de las cosas más bonitas de la música. No solamente escuchamos canciones, también escuchamos recuerdos. Déjanos en los comentarios qué canción te recuerda alguna etapa bonita de tu vida. Te leo. Yo soy Paola Schaefer. Estás en Los 40 Music.
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2: Los 96.5, toda la actitud. A ver, domingo de confesiones. ¿Eres de los que dejan todo preparado desde el sábado o de los que esperan hasta el último momento? Porque seguramente alguien está escuchando esto y pensando, ay, mañana tengo que hacer eso que llevo posponiendo toda la semana. ¿Qué creen? Todavía estás a tiempo. Mejor hay que organizarnos y hacerlos con tiempo para no andar corriendo a la mera hora. Yo soy Paola Schaefer, te leo en los comentarios. Estás en Los 40 Music.
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2: Los 40, 96.5. Una hora más que se nos va volando. Ya estamos en la tercera hora y todavía queda una última para seguir disfrutando de este domingo. Gracias por tu compañía, gracias por tus saludos y simplemente por estar aquí. Quédate conmigo un ratito más que todavía tenemos una hora para compartir canciones, anécdotas, por leer tus mensajes y por compartirte datos
1: curiosos. 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
18: Los 40 Music, atención con este dato. ¿Sabías que los tiburones son más antiguos que los árboles? Los primeros tiburones aparecieron hace cientos de millones de años, mucho antes de que existieran los árboles como los conoces actualmente. Así que cuando hablamos de animales antiguos, los tiburones definitivamente tienen mucho que contar. ¿Sabías este dato? Déjame en los comentarios, te estoy leyendo. Soy Paola Schaefer, estás en Los 40 Music.
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1: Estamos llegando al final y no podía faltar otro saludo para todos los que compartieron estas horas con nosotros. Gracias a quienes estuvieron desde el principio y también a quienes nos escuchan solos, en pareja, en familia, en el viaje. Reciban un abrazo enorme de parte de todo nuestro equipo. Gracias por acompañarnos. Todavía nos queda un ratito más.
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1: 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Antes de despedirnos, recuerda algo: no todos los domingos tienen que estar llenos de planes. A veces descansar, escuchar música, convivir con alguien que quieres o simplemente tener un momento de tranquilidad también es una buena manera de aprovechar el día. No necesitas hacer mucho para disfrutar de un buen momento y no te sientas culpable de descansar. Yo soy Paola Schaefer, estás en los 40 Music. ¡Ay! Ya casi nos va.
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2: ¿Cómo están, banda de los 40.96.5 con toda la actitud? De verdad que es un gusto acompañarles en este domingo solamente aquí en los 40 Classic. Y estoy muy emocionado porque tengo una selección muy especial para todos ustedes. Sé que están descansando, descacerando un poco, librándose de todas las responsabilidades de la semana, pero en este momento voy a acompañarlos con una lista de canciones que seguro les va a recordar alguna situación de su juventud, tal vez de su etapa escolar, o de cuando iban a comprar al mercado y de repente en el carro llevaban estas canciones o la escuchaban en la radio precisamente. Pero vamos a comenzar con una rola que todos recordarán y que se ha hecho popular recientemente. Esto es Rivers of Babylon de Boney M. Porque sí, nació en 1978 esta gran canción que mezcló sonidos caribeños, gospel y disco para convertirse en un hit mundial. Una rola que todavía hoy tiene ese poder de ponerte a cantar aunque no quieras. Después viene Music Factory con CNC, con Gonna Make You Sweat de 1990. También conocida como Everybody Dance Now, prácticamente convirtió cualquier pista en gimnasio y antro y además al mismo tiempo fiesta. Yo lo único que te recomiendo es que subas el volumen porque esto apenas comienza, donde más en los 40 Classic de domingo.
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1: Ahora viene Cheap Trick con Don't Be Cruel, una rola que fue lanzada en el 88 y originalmente fue un clásico de Elvis Presley, pero Cheap Trick le puso su propio sello y la llevó al terreno del rock, porque una buena canción puede cambiar de outfit y seguir funcionando perfecto. Después viene Mongo Jerry con In the Summertime. Si hay una canción que prácticamente huele a vacaciones, cerveza fría y tarde de verano, es esta, pues se convirtió en un éxito enorme prácticamente desde su aparición. Una de esas canciones sencillas, relajadas y pegajosas que parecen tener vacaciones incluidas.
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15: Regresamos con más a Los 40 Classic. Recuerden seguirnos en redes sociales como Los 40 Cuernavaca para que se enteren de todo lo que tenemos para ustedes, desde promociones, boletos para el cine, boletos para conciertos, las mejores experiencias solamente aquí en Los 40 Cuernavaca. Ahora viene el rey del pop con Jam. Michael Jackson la lanzó en 1991 como parte del histórico álbum Dangerous, demostrando que podía moverse entre el pop, el funk y el rock sin pedir permiso, porque sí, era el rey del pop. Después viene Color Me Dead con I Wanna Sex You Up, una de esas rolas que provocaban que alguien preguntara, ¿esto lo están poniendo en la radio? Fue lanzada en 1991 y fue catalogada como R&B romántico de aquella época, 90s en estado puro.
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1: Regresamos con más a Los 40 Classic. Ahora viene Tom Jones junto a Mouse T en Sex Bomb. Agárrense, porque cuando juntas la voz de Tom Jones con la producción de Mouse T, el resultado tenía que ser una bomba, y literal. Apareció originalmente en 1999 dentro de Reload y se convirtió en un hit internacional alrededor de los 2000. Para terminar este bloque viene Kenny Loggins con Footloose de 1984. Si escuchas los primeros segundos y no te dan ganas de moverte, tenemos un problema.
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1: Y si faltaba algo de rock en español, aquí se los dejo. Esto es Héroes del Silencio con La Chispa Adecuada de 1995. Con el tiempo se convirtió en una de las canciones más queridas de la banda. Es rock intenso, letra poderosa y esa voz de Enrique Bunbury que reconoces en medio segundo. Para terminar este bloque viene Berlín con Take My Breath Away de 1986. Ganó el Oscar a Mejor Canción Original, un clásico del cine y de las noches románticas, de esas que nunca pasan de moda. Sigues en Los 40 Classic.
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3: Ahora sí hemos llegado al final de Los 40 Classic, pero como siempre, como ustedes saben, siempre les dejo dos rolas para que se vayan bien servidos, bien tranquilos y bien contentos. Esto es Lemon Tree de Fool's Garden, que fue lanzada en 1995. Es una melodía tremendamente pegajosa, lo que la convirtió en un éxito internacional. Parece alegre, pero si le pones atención a la letra, la historia cambia bastante. Es de esas rolas que puedes cantar en automático aunque ya hayan pasado los años. Y para culminar, viene Naked Dice con Promises de 1983. Es ese sonido elegante y melódico tan característico del pop ochentero, porque si algo nos gusta en los 40 Classic es terminar dejando una buena melodía dando vueltas en la cabeza. Así que ya lo saben, aquí en los 40 Classic tenemos una vastedad de rolas para que ustedes se emocionen y recuerden aquellos tiempos. Yo soy Ángel López. Gracias Caro Cofiño, la Wonder Woman de la radio, por la producción. Nos escuchamos mañana en los 40 Classic, lunes de Back to the Future.
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1: Los 40 96.5, con toda la actitud, ya llegó una nueva edición del 10 by 10 y esta semana el conteo viene con movimientos bastante interesantes porque tenemos un número uno, una canción que brincó muchas posiciones y yo sé que a ti ya te gusta. Además, hoy vamos a hacer lo que más nos gusta, no solamente hablar de la canción, sino contar qué está pasando con tus artistas, porque una cosa es escuchar el hit y otra muy diferente es saber qué hay detrás de él. Así que comenzamos en el lugar número 10, sí, ya casi de salida. Se trata de Shakira y Burna Boy con Die Die. Al fin le están dando tregua a las demás canciones, porque ya sabemos que tiene un significado muy especial porque fue el himno oficial del 2026, pero Shakira no se quedó solamente con esta versión en inglés. El coro mezcla expresiones de diferentes idiomas, die y go, dale, ales y let's go, es decir, diferentes maneras de decirle a alguien, vamos, tú puedes. Shakira ha explicado que el mensaje de la canción también conecta con experiencias de su propia vida y con la manera en que ha tenido que reconstruirse después de momentos difíciles. Además, Shakira publicó en una de sus historias un póster que anunciaba ya su residencia en España, en el estadio Shakira. Así que ella continúa muy activa y esta canción ya forma parte de este repertorio de su gira Las Mujeres Ya No Lloran. Vamos a disfrutar de Shakira y Burna Boy. Están en el lugar número 10 del 10 by 10.
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2: 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El lugar número 9 lo ocupa La Gusana Ciega con Guantes Puestos. El tema forma parte de Claroscuro, el álbum de La Gusana Ciega lanzado en noviembre del 2025. Y aquí viene la noticia que nos interesa para el programa, porque La Gusana Ciega está teniendo una presencia muy activa a lo largo de la semana y en la semana anterior estuvo en el lugar número 10. Sí, escaló una posición. Además, el pasado 18 de agosto la banda estuvo precisamente en el brunch de los 40 en la Ciudad de México con nuestras compañeras, platicando, hablando de sus nuevos proyectos, y esto es importante porque demuestra que Guantes Puestos no es simplemente una canción que regresa del pasado, es un material nuevo de una banda que sigue creando, encontrando un público después de más de 3 décadas de carrera, y de hecho ya tiene fecha confirmada para el 28 de noviembre en el escenario del GNP Seguros de Monterrey como parte de su actividad de este año. Así que La Gusana Ciega sigue con los guantes bien puestos y en el lugar número 9 del 10 by 10.
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0: 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Llegamos al lugar número 8 y se encuentra Gloria Trevi y Pompas de Jabón. Y aunque el título parece divertido, la canción tiene un mensaje interesante porque la vida puede ser complicada, pero también está llena de pequeños momentos que vale la pena disfrutar antes de que desaparezcan, igual que una pompa de jabón. La canción marca una nueva etapa para Gloria Trevi y tiene ese contraste que ella sabe manejar muy bien, que es una producción alegre para hablar de experiencias que pueden ser bastante profundas. Actualmente, la cantante continúa con su tour México 2026 y tiene fechas confirmadas en Tijuana, Ciudad de México y Mérida, además de presentaciones por Centroamérica. Y hay un detalle que también vale la pena contar, porque Gloria ha tenido que salir a advertir a sus seguidores sobre contenido falso que está circulando en redes sociales, un recordatorio de que su nombre y su imagen siguen siendo utilizados para generar contenido que no necesariamente viene de ellas. En cuanto a nuestra lista, Pompas de Jabón ya iba 3 semanas y alcanzó como mejor posición el número 7. Esta semana bajó al 8, pero Gloria Trevi sigue sonando. Y la escuchas a través de los 40.96.5 con toda la actitud.
1: Posición número 8.

0: Llegamos al lugar número 7 y lo ocupa Danny Ocean con Partidazo. Aquí tenemos otra canción que sigue sonando muy fuerte y que formó parte del álbum oficial del Mundial 2026. Además, Danny Ocean estuvo involucrado en las actividades musicales alrededor del torneo. Y aunque el Mundial ya terminó hace unas semanas, la canción continúa teniendo vida propia. Eso, pues, habla muy bien de Danny Ocean, que ha hecho las cosas en excelencia dentro de su carrera, creando canciones que tienen contexto específico, como una fiesta, un verano y ahora el Mundial, pero que puede sobrevivir perfectamente cuando ese momento ya terminó. Así que, si alguien te pregunta qué es un partidazo fuera de la cancha, Danny Ocean tiene una respuesta bastante romántica y lo escuchas en el lugar número 7. Él es Danny Ocean, la canción Partidazo, por los 4096.5, con toda la actitud.
1: Posición número 7.
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0: Exacto. Somos 40.96.5 con toda la actitud. Llegamos al lugar número 6 y lo ocupa María José con Respirar. Esta canción representa exactamente esto que dice el título: volver a respirar después de una etapa que te estuvo asfixiando emocionalmente. La letra habla de recuperar tu espacio, superar una relación, volver a reconocerte después de haber pasado por una situación complicada, pero respirar es más importante de lo que parece dentro de la carrera actual de María José. Es su primer adelanto de su próximo álbum, Alma de Mujer, un proyecto que tiene previsto llegar en marzo 2027 y que está siendo producido por Aureo Baqueiro. La idea del disco es hacer una especie de recorrido por distintas etapas de una mujer, y María José ha descrito este nuevo material como una forma de mostrar diferentes facetas de su propia historia. La Josa también continúa presentándose en vivo y recientemente estuvo en el Auditorio Nacional en uno de los momentos más importantes de su carrera. Aquí llega María José con Respirar a través de los 40.96.5, cantada la actitud.
1: Posición número 6.

0: 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Llegamos a la mitad de nuestro conteo y se integra esta semana Sad Girl de Bebe Rexha y David Guetta. Es una de las canciones que engañan un poquito, ¿eh? Por fuera escuchas una producción electrónica bailable perfecta para una noche de fiesta, pero cuando pones atención a la historia resulta que estamos escuchando a una persona que está triste, acaba de pasar por una ruptura y utiliza la fiesta como una forma de escapar de dolor. La idea central es brutal. Las chicas tristes no se van hasta que termina la última canción. Es decir, si ya estás sufriendo, por lo menos quédate a bailar hasta el final. Y esta colaboración es importante porque Bebe Rexha y David Guetta ya tienen una historia musical bastante potente. Trabajaron juntos en Hey Mama, después Say My Name, I'm Good y Wanna Million. Sad Girl se estrenó el 29 de mayo de este año y es uno de los adelantos del nuevo proyecto de Bebe Rexha. La escuchas en el lugar número 5 de los 4096.5 con toda la actitud.
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0: 96.5 con toda la actitud. Esta semana baja 3 posiciones Ariana Grande con Hey That I Met You Love Me, una canción que habla de responsabilidad emocional, reconocer que tus acciones tuvieron consecuencias en otra persona. Y Ariana recientemente, además de lanzar su álbum Petal, ya anunció en su concierto que fue el último que dio. Así es, sabemos que ella hace unas semanas anunció que se retiraría de la música, aún no se sabe por cuánto tiempo, pero ahora ya lo ha hecho oficial, dio su último concierto. Además, es una de las artistas con mayor número de nominaciones en los MTV Video Music Awards, incluyendo categorías importantes, y continúa en plena conversación internacional por su música y sus proyectos audiovisuales. Ahora, Hey That I Met You Love Me lleva 7 semanas, ya fue número 1, pero ahora está en el cuarto lugar. Y lo disfrutas a través de los 4096.5 con toda la actitud.
1: Posición número 4.

0: 96.5 con toda la actitud. Llegamos al lugar número 3 y se trata de Malcolm Todd con Earrings, una canción que convierte un objeto aparentemente insignificante, es decir, unos aretes, en un recuerdo de una relación. Malcolm Todd se ha convertido en uno de los nombres jóvenes más interesantes del pop alternativo y su crecimiento ha sido impresionante, pero esta semana hay un dato bastante interesante. Earrings fue nuestro número 1 durante la semana antepasada y ahora se encuentra en este lugar número 3. Después de 5 semanas en esta lista, su carrera sigue extendiéndose más allá de la música porque fue elegido recientemente como rostro de la campaña de Gap, donde incluso reinterpretó Dancing on the Mayo de Robin. Además, recibió una nominación a Mejor Nuevo Artista en los MTV Video Music Awards 2026, una señal de que ya dejó de ser simplemente un artista viral para convertirse en un nombre de la industria que está tomando en serio, tanto que se encuentra en el lugar número 3. Esto es el 10 by 10 de los 40.
1: Posición número 3. 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
1: Estás en los 4096.5 con toda la actitud. Llegamos al lugar número 2. Lo ocupa Yuridia con Eres mi nada. ¿Y qué creen? Bueno, ya se acerca. Ya está cada vez más cerca su concierto en el estadio GNP Seguros. Y de seguro esta canción va a estar presente, porque habla de alguien que ya no está, pero cuya ausencia todavía duele. Y los fans la están cantando. Se ha visto en tendencia en TikTok, Instagram, Facebook. Y apenas fue lanzada el 2 de julio del 2026, ¿eh? Pero Yuridia tiene otro sencillo nuevo en camino. Se trata Que se vaya. Así que se espera que también se coloque dentro de los primeros lugares. Mientras tanto, a seguir disfrutando de Eres mi nada a través de los 4096.5 con toda la actitud.
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0: Hits 40 96.5, con toda la actitud. ¿Quién ocupa el lugar número uno? Bueno, se trata de Email Angel, Hogel y Ultra Nat. Y es que este número uno ha sorprendido a todos, porque la canción es prácticamente una invitación a dejar atrás los momentos oscuros y moverte hacia algo mejor. El sol funciona como un símbolo de esperanza, libertad y una nueva etapa, y además de que reúne a tres generaciones. Por un lado tenemos a Hogel, uno de los productores más importantes del house actual. Por otro lado tenemos a Email Angel, encargado de la parte compositiva, y luego llega Ultra Nat, una voz histórica de dance que lleva décadas formando parte de la música electrónica. La canción ha tenido un recorrido internacional muy fuerte, especialmente en Reino Unido, donde también alcanza posiciones importantes. Así que este número uno representa algo más que una canción de verano, es la confirmación de que el house latino sigue creciendo a nivel internacional. Aquí llega Moving to the Sun por los 4096.5 con toda la actitud.
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1: 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Miley Cyrus está de estreno. Ya lanzó Bad Persuades, esta canción que llevará también el título de su décimo álbum de estudio, que recordemos que ya no hay que decirle Miley Cyrus, ¿eh? Porque ya es Miley solamente. Así es, con este nuevo disco viene también un cambio para ella en cuanto al nombre, que hubo mucho revuelo en redes sociales por su nombre. Recordemos que hace como un año y medio, Dana intentó tener también su nombre, porque antes era Dana Paola. Buscaron a la usuaria en Twitter, en X, como quieras llamarle, y bueno, no se lo quisieron dar, tanto que los fans de Dana atacaron a la usuaria y hasta la hicieron sentir mal. Pero ¿qué creen? Miley consiguió que la usuaria, que tenía el nombre de Miley solamente, le diera su nombre. ¿Cuánto pagó? Eso sí, no se sabe. Pero lo que sí se sabe es que Miley está de estreno y ya nos emociona. Todos esperaban un nuevo álbum de ella y lo disfrutas aquí a través de los 4096.5. Es el lanzamiento de esta semana en el 10 by 10 de los 40.
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0: Los 40.96.5 con toda la actitud. Llegamos al final del 10 by 10. Y hoy tuvimos un verdadero sube y baja. Por ejemplo, Sad Girls, que se integró. La Gusana Ciega, que está ganando posiciones. Yuridia, que permanece y se aferra al segundo lugar. Además de Hogel, que se encuentran en primero. Pero aquí no solamente, ya sabes, te contamos tus canciones, sino que estamos platicándote qué es lo que está ocurriendo con tus artistas. Soy Edith Oli, esto fue el 10 by 10. Nos escuchamos en la próxima edición con más de la buena música, noticias, historias y, por supuesto, los 10 temas que están haciendo ruido. Los 4096.5, con toda la actitud. Bye.
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0: Yo era poesía. Alejandro Sanz y Edén Muñoz.
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12: 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Salud, muchachos. Por esa mujer.

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14: ¡Qué lo que estamos a rular! ¡Y empezó el verano! ¡Fuego!

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1: 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Earrings, Malcolm Top.

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